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2: Salud, mi reina. Silvestre, mi hermano. Sírvete otro. ¿Cómo ves?

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ya para escucharnos donde sea en el mundo. Yes, arrancando bien rico with the 8 o'clock. Sandungueo, justamente DJ Arnie. Ya saben, si quieren escuchar algo, márcame al 213-566-9696. Me pueden mandar un mensajito por TikTok o Instagram. Ya dale con otra de Ozuna. Esto es Se Preparó.

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Paso, Los Ángeles. Me despido. Muchas gracias por la sintonía. Today, 8 o'clock. Sandungueo por Mega 963. 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Descarga la música app ya para escucharnos donde sea en el mundo. Y como siempre, regreso ya mañana viernes. Yes. Get that party started for the weekend. A gozar para darle baloteo, sandungueo y puro perreo. Y como siempre, no se les olvide, Smoochie, DJ Anyone les tiene boletos y premios. Sandra Peña les tiene más, comenzando a las 10. Los Ángeles, los quiero mucho. I'm out.

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5: 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Yes.

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0: 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Hola, soy Sandra Peña con algunos puntos importantes que la mayoría de personas ni cuenta se dan hasta después de que se lastiman en un accidente en carretera, que la compañía de seguros...
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3: ¿Cómo recuerdas tus mundiales? Todos los que aún no ganamos uno, vivimos en el fantástico y terrible viaje del hubiera. Quizá el fútbol nunca se trató de ganar, sino de soñarlo juntos.

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0: DJ Ariwan aquí de Mega. Saludos a Gabriel de Pasadena. Él recibió $1.6 millones después de que fue una víctima en un accidente de tránsito.
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0: Everyone aquí de Mega. Saludos a Gabriel de Pasadena. Él recibió 1.6 millones de dólares después de que fue una víctima en un accidente de tránsito.
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0: Jerry Wan aquí de Mega. Saludos a Gabriel de Pasadena. Él recibió 1.6 millones de dólares después de que fue una víctima en un accidente de tránsito.
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0: DJ Ariwan aquí de Mega. Saludos a Gabriel de Pasadena. Él recibió 1.6 millones de dólares después de que fue una víctima en un accidente de tránsito.
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4: Mis hermanos, mis amigos, aquí estamos como siempre, transmitiendo e iniciando nuestro programa por verdaderos profesionales, todos los días disponibles para ayudarle a cualquier persona en cualquier necesidad, ya sea económica, de salud o de suerte. ¿Sufre usted en el amor? ¿En amor y fracasa? ¿No se siente bien correspondido? Este programa es para usted. Yo le invito desde aquí, mi querido hermano del alma, para que llame, para que se comunique conmigo, para que reciba una consulta a través de las cartas del tarot. Yo sé que usted en este instante el dinero no le rinde y cuánta gente sufre en el campo sentimental. Usted que sufre, usted que llora, usted que está atravesando una situación difícil en su vida puede visitarnos con fe, puede visitarnos con la seguridad y la certeza que vamos a solucionarle cualquier tipo de problema. Y los que quieran realmente estar protegidos ante la maldad existente pueden llegar a nuestro consultorio y solicitarnos el tratamiento de acuerdo a las necesidades de esta época. Eso sí, mi querido hermano, teniendo en cuenta que se va y se está iniciando una nueva era desastrosa, lamentablemente tenemos que ver cómo va en decadencia. Todo va en decadencia, todo, todo, todo va en decadencia. Antes se veían las parejas felices, antes uno se casaba, ¿verdad? Y era para toda la vida. Ahora no. Ahora hay parejas que duran hasta 6 meses. Hermano, escúcheme con atención. Lo que le estoy comentando quiere decir que a pesar de la lucha incesante de la humanidad, que a pesar de que usted luche, que a pesar de que usted, mi querido hermano del alma, le ponga ganas, va a ser afectado por la maldad, por las influencias negativas, por la gente perversa, por la gente envidiosa. Y todos los días vamos a tener que ver más desempleo, más aumento de brujos y hechiceros. Lamentablemente tenemos que ver que los fenómenos naturales van a estar arrasando con todo lo que encuentren. Y vuelvo y le repito, mi querido hermano del alma, usted debe pensar muy bien y debe darse cuenta la importancia de este programa. Este es un programa que le va a ayudar a usted a protegerse. Es un programa enfocado a la familia, que tiene elementos de apoyo, que tiene ayudas espirituales, y que nosotros, mis queridos hermanos del alma, estamos aquí con el único fin y propósito de brindarle un consejo, de brindarle una ayuda y una orientación espiritual a todas las personas que acudan con fe, esperanza y deseo de superarse en la vida a nuestro centro espiritual. Considerando lo anterior, y al igual, mi querido hermano del alma, el hecho de que todos los días de nuestra vida, todos los días, mis queridos hermanos del alma, podemos tener una persona enemiga pensando en cómo hacernos daño, en cómo perjudicarnos, en cómo hacer para que nos vaya mal. Pero está comprobado, mi querido oyente, que cuando el tratamiento de protección está desempeñado para usted, la labor destructora de nuestros enemigos resulta obsoleta. O sea, no le va a hacer ningún daño. No va a permitir que usted sufra. No va a permitir, mi querido hermano del alma, que ese trabajo nefasto, negativo y perverso que le han hecho sus enemigos, actúe ante usted, ante su familia o ante su hogar. 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
1: Mis hermanos, mis amigos, aquí estamos como siempre, transmitiendo e iniciando nuestro programa por Verdaderos Profesionales, todos los días disponibles para ayudarle a cualquier persona en cualquier necesidad, ya sea económica, de salud o de suerte. ¿Sufre usted en el amor? ¿Enamora y fracasa? ¿No se siente bien correspondido? Este programa es para usted. Yo le invito desde aquí, mi querido hermano del alma, para que llame, para que se comunique conmigo, para que reciba una consulta a través de las cartas del tarot. Yo sé que usted en este instante el dinero no le rinde y cuánta gente sufre en el campo sentimental. Usted que sufre, usted que llora, usted que está atravesando una situación difícil en su vida, puede visitarnos con fe, puede visitarnos con la seguridad y la certeza que vamos a solucionarle cualquier tipo de problema. Y los que quieran realmente estar protegidos ante la maldad existente, pueden llegar a nuestro consultorio y solicitarnos el tratamiento de acuerdo a las necesidades de esta época. Eso sí, mi querido hermano, teniendo en cuenta que se va y se está iniciando una nueva era desastrosa, lamentablemente tenemos que ver cómo va en decadencia. Todo va en decadencia, todo va en decadencia. Antes se veían las parejas felices, antes uno se casaba, ¿verdad? Y era para toda la vida. Ahora no, ahora hay parejas que duran hasta 6 meses. Hermano, escúcheme con atención. Lo que le estoy comentando quiere decir que a pesar de la lucha incesante de la humanidad, que a pesar de que usted luche, que a pesar de que usted, mi querido hermano del alma, le ponga ganas, va a ser afectado por la maldad, por las influencias negativas, por la gente perversa, por la gente envidiosa. Y todos los días vamos a tener que ver más desempleo, más aumento de brujos y hechiceros. Lamentablemente tenemos que ver que los fenómenos naturales van a estar arrasando con todo lo que encuentren. Y vuelvo y le repito, mi querido hermano del alma, usted debe pensar muy bien y debe darse cuenta de la importancia de este programa. Este es un programa que le va a ayudar a usted a protegerse. Es un programa enfocado a la familia, que tiene elementos de apoyo, que tiene ayudas espirituales, y que nosotros, mis queridos hermanos del alma, estamos aquí con el único fin y propósito de brindarle un consejo, de brindarle una ayuda y una orientación espiritual a todas las personas que acudan con fe, esperanza y deseo de superarse en la vida a nuestro centro espiritual. Considerando lo anterior, y al igual, mi querido hermano del alma, el hecho de que todos los días de nuestra vida, todos los días, mis queridos hermanos del alma, podemos tener una persona enemiga pensando en cómo hacernos daño, en cómo perjudicarnos, en cómo hacer para que nos vaya mal. Pero está comprobado, mi querido oyente, que cuando el tratamiento de protección está desempeñado para usted, la labor destructora de nuestros enemigos resulta obsoleta. O sea, no le va a hacer ningún daño. No va a permitir que usted sufra. No va a permitir, mi querido hermano del alma, que ese trabajo nefasto, negativo y perverso que le han hecho sus enemigos actúe ante usted, ante su familia o ante su hogar. 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

0: 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Me comunican y me dicen aquí en la estación radial que tengo oyente en línea. Fecha de nacimiento es tan amable.
1: ¿Tú? Mire, soy del 2 de abril del 49.
2: Del año 40. 2 de abril del 49.
1: Sí.
2: ¿Usted se siente cansada?
1: Sí.
2: ¿Se siente agotada?
1: Sí.
2: ¿Dolores en la espalda? ¿Cansancio hacia la parte del cerebro?
1: Sí.
2: ¿Se le vienen durmiendo los brazos?
1: Sí.
2: ¿Siente cansancio en una pierna?
1: Sí, en las piernas. Me siento cansada de las piernas.
2: Cansada sí. De las piernas.
1: Sí.
2: Y aparte de sentirse cansada de las piernas,
1: sí.
2: Cansada de luchar con sus muchachos.
1: Sí.
2: No uh-huh. Le hacen caso a estos muchachos para nada.
1: Sí.
2: Yo necesito que nos visite con la fotografía de todos ellos.
1: De todos ellos.
2: Sí, de todos, de todos.
1: Sí.
2: Yo se los voy a poner en línea.
1: Sí.
2: Yo se los voy a poner bien a esos muchachos.
1: Sí.
2: Mire tantas cosas negativas que están pasando.
1: Sí.
2: Y los muchachos en la calle, hermana, eso es peligroso.
1: Sí.
2: Yo le voy a ayudar. Eso es lo que a usted más la tiene enferma.
1: Sí.
2: Que esos muchachos no hacen sino salir a la calle y usted no sabe qué pueda pasar.
1: Sí.
2: Usted no sabe qué pueda sucederle sí. En la calle, eso es lo que a usted la tiene desesperada.
1: Sí, claro. Uh-huh.
2: Necesito que nos visite, me traiga sí. Una fotografía donde salgan todos.
1: Sí.
0: Bueno, pues mi hermana, la esperamos en nuestro centro espiritual con lo que le estoy pidiendo. Gracias.
1: Sí, igualmente, ahí nos vimos.
2: Bueno, sí, ahí nos sí. Vemos.
1: Sí.
0: Amados hermanos, queridos amigos de la sintonía, nuevamente los invitamos a nuestro programa. Un programa dirigido y orientado por verdaderos profesionales al servicio de todos ustedes. Si usted en este momento siente algún dolor en su cuerpo, hormigueo en las manos, tiene o sufre dolor en las piernas, cansancio físico, mental y espiritual, no concilia bien su sueño, sufre trastornos de sueño, se acuesta, da vueltas y no descansa, siente abultamiento en la boca del estómago, siente que es víctima de maldad, siente que es víctima de brujería, siente que está siendo atacado por personas inescrupulosas, aquí estoy, mis queridos hermanos del alma, con el único propósito de ayudar, de orientar y de servir, porque es la gran misión que venimos a hacer nosotros, porque todos los días estamos sirviéndole a todas las personas que a diario sintonizan este programa. Aquí estamos, mis queridos hermanos del alma, quiero que usted me llame y quiero que no me diga nada, porque todo lo sé, soy telépata, sí señor, soy telépata y al manejar la telepatía, la telequinexis, me doy cuenta de todo lo que le viene pasando a usted. Queremos invitarlos para que ustedes se comuniquen en este instante, para que me conozcan, para que venga, para que me visite, para que usted definitivamente deje atrás todos sus problemas, sus dificultades. Yo sé que en este momento hay hogares donde el dinero no está alcanzando. Yo sé que las necesidades vienen aumentando cada día más y en pocas palabras, todo viene de fracaso en fracaso últimamente para el ser humano. 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Tengo más oyentes en línea, este es un programa de participación activa. Fecha de nacimiento, por favor.
3: Mire, mi fecha es el 6 de julio del 60, pero más que nada es por una sobrina que tengo malita. Quiero saber si es bueno o es malo.
2: Regáleme la fecha de nacimiento de ella.
3: El 4 de diciembre.
2: Sí, señora.
3: De 1984.
2: Del 84.
3: Uh-huh.
2: A ella ya la han llevado a médicos.
3: Sí.
2: Le han hecho los exámenes.
3: Uh-huh.
2: A ella le han dicho muchas cosas, pues la llevan donde los médicos y le han dicho muchas cosas, Pero el problema de ella es que ella no se cura.
3: Ajá.
2: Pues hermana, aquí estoy viendo y analizando, según la fecha de nacimiento, que lo que ella tiene es completamente natural.
3: ¿Es natural?
2: Sí, hermano. Sí, es natural, es una enfermedad natural.
3: Uh-huh.
2: Lo que ella tiene no es nada postizo, ni daño, ni brujería, ni nada de estas cosas.
3: Uh-huh.
2: Lo que ella tiene es natural. A ella se le viene cayendo el cabello, ¿verdad?
3: Sí.
2: Se siente muy decaída.
3: Sí, así es.
2: Ella se siente muy decaída, se siente, tiene ganas de no hacer nada, absolutamente nada. Ha perdido las fuerzas, ha perdido hasta las ganas de vivir. Perdóneme que se lo diga de esta manera, pero ha perdido hasta las fuerzas, las ganas de vivir.
3: Uh-huh.
0: Lo que pasa, mi hermana, es que el daño no se lo hicieron a ella. Ella está totalmente limpia, pero la familia tiene mala vibra. La familia tiene malas energías. Yo le hago una pregunta. El papá y la mamá de esta señorita son separados, ¿verdad?
3: Sí.
0: Mire, su sobrina está totalmente limpia, pero el papá tiene un daño hecho por una mujer. Por eso ellos se separaron y por eso ellos se aborrecen. ¿Y cuál es el problema aquí? El papá la lleva a un médico, la mamá la lleva a otro, y los médicos le dicen una cosa y le dicen la otra, pero no le dicen a ciencia cierta qué es lo que ella tiene.
3: Pues al parecer sí, uno le dice una cosa y otros otra, y la verdad pues ya no sabemos ni qué sea.
2: ¿Y usted me la puede llevar a mi consultorio?
3: Pues lo que pasa es que ella ahorita no está conmigo, soy una tía de ella, ella es mi sobrina.
0: Sí, señora, pero usted debe hablar con su familia para que me la traigan con la primera orina de la mañana, porque a través de la primera orina podemos descubrir muchas cosas más.
3: Sí.
0: Por consiguiente, si usted me visita con ella personalmente, podremos hacerle de inmediato un tratamiento. ¿Ustedes la han llevado a alguna otra parte o han buscado ayuda en otro sitio?
3: Bueno. Es que yo hace tiempo también, bueno, como ya tiene tiempecito, le comenté a un médico naturista.
0: Sí, señora.
3: Y le dio medicamento y cuánto, pero ella se dice, tía, es que yo no me siento bien y yo me siento igual y pues como que sí perdió la fe, ¿verdad?
0: La fe, ese es
3: entonces sí. Si yo le vuelvo a decir esto a ella, sí, a lo mejor no me va a creer o no va a tener confianza.
2: Claro que sí. Bueno, entonces hagamos algo.
3: A ver.
2: Tráigame una fotografía de ella.
3: Sí, fotos sí tengo de cuando se casó.
2: Exactamente. Tráigame una fotografía de ella.
3: Uh-huh.
2: Y tráigame entonces la fotografía y tráigame agua bendita.
3: Ah, ok.
2: Tráigame la fotografía y agua bendita.
3: Bueno.
2: Usted misma viene y nosotros por medio de la fotografía le podemos hacer a su sobrina un trabajo a larga distancia.
3: Ajá. Uh-huh.
2: ¿Qué pasa? Ella se va a empezar a sentir bien.
3: Sí.
2: Ella va a empezar a sentir mejoría. Y cuando ella empiece a sentir el bien y la mejoría,
3: uh-huh,
2: usted le va a decir, mire, yo llevé la foto donde unos hermanos, ellos, uh-huh, ellos me dijeron esto, ellos la están haciendo una ayuda espiritual y por eso es que usted se siente bien.
3: Uh-huh.
2: Ahí nos va a tomar fe.
3: Sí.
2: Ahí va a tener fe en nosotros y nos va a poder visitar.
3: Uh-huh. No, pues de hecho también yo dije, ahorita es mi duda que tengo. Yo también quisiera consultar, ¿verdad?
2: Sí.
3: Pero pues por lo mismo que yo ya tengo tiempo que soy madre soltera.
2: Bueno, aprovechamos cuando usted nos visite, uh-huh, y de una vez tratamos el tema suyo.
3: Sí, ¿tengo que sacar cita o voy directamente?
2: Venga directamente a nuestro consultorio.
3: Ok.
2: Bueno, hermanita.
3: Gracias, hermano, muy amable.
0: Para servirle siempre. No echen saco roto lo que le estoy diciendo de su sobrina. Gracias por comunicarse. Bendiciones. Todos los días queremos que usted, mi querido hermano del alma, tenga buena calidad de vida. Es por eso que le invito, si sufre alguna enfermedad incurable, siente o ve con sus ojos, con lágrimas, que esos problemas y esas dificultades son causados por terceras personas, gente que usted les ha ayudado, que les ha dado la mano. No es feliz en el amor, se siente mal correspondido por su pareja, el dinero no le rinde, se le vuelve sal y agua, no ve el progreso en su vida. Se toma los medicamentos y no encuentra curación definitiva. Sufre usted desesperos, angustia, desilusión. Ve que el dinero, vuelvo y le repito, se le vuelve sal y agua, no le rinde. Aquí estamos, mis queridos hermanos del alma, queriendo que usted nos visite, queriendo que usted, mi querido hermano del alma, se dé cuenta que todo lo que queremos es su bienestar. Queremos devolverle su salud. Queremos devolverle su vida. Queremos que usted sea una persona sin necesidades económicas. Es por eso que a diario, mis queridos hermanos del alma, queremos que usted sonría ante una nueva vida. ese rostro triste que produce la falta de dinero, ese rostro triste que produce la enfermedad o el desamor, debe desaparecer y estamos trabajando para poderlo lograr. 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Me informan que tenemos comunicación, tenemos llamada. ¿Hace cuánto nos viene escuchando?
4: Mire, ya tendré unos 6 meses, hermano.
0: Ah, perfecto. ¿Y qué le ha parecido nuestro programa?
4: Muy bueno. Ah. Muy bueno. Yo le hablé hará unos 2 meses sobre unas preguntas de un hijo.
0: Ah, sí, señora.
4: Ahora mi preocupación es una nietecita que va...
0: Regáleme la fecha de la niña.
4: 27 de enero de 2007.
0: 27 de enero del 2007. Uh-huh. ¿La niña con quién vive?
4: Con su mamá y su papá.
0: Con su mamá
4: Ellos
0: y su papá.
4: Ellos viven en Sabinas.
0: Ah, perfecto. Ellos viven en Sabinas. Uh-huh. Regáleme, por favor, el primer nombrecito, su primer nombre.
4: María.
0: María. Señora María, 27 de enero del 2007. Uh-huh. La niña vive con los padres.
4: Así es.
0: ¿La niña ha manifestado algún sueño extraño?
4: Sí.
0: Ah, bueno. Póngame, pues, cuidado lo que le voy a decir. Uh-huh. En esa casa hay una mala energía. Uh-huh. En la casa donde vive la niña. Uh-huh. Hay una mala energía y se le está manifestando a la niña, ¿oyó?
4: Sí.
0: Esa mala energía se le manifiesta a la niña. Uh-huh. Y esto le está perturbando a la niña su vida normal.
4: Sí.
0: Le voy a decir por qué, porque uh-huh. muchas veces la niña tiene presencias,
4: sí.
0: siente presencias,
4: uh-huh.
0: y esto le puede perjudicar a la nieta, a su niña, uh-huh. más adelante.
4: Así es.
0: Cuando hay un espíritu en una casa, en un hogar, siempre lo... ¿Usted no ha visto que de la noche a la mañana los perros empiezan a aullar?
4: Sí, bastante, ahí.
0: ¿Y es ahí?
4: Sí.
0: Ah, bueno.
4: Tiene perritos y empiezan ellos a ladrar y yo cuando a mí me toca quedarme con ella,
0: sí.
4: Yo me pongo a rezarle.
0: Exacto.
4: ¿Verdad? Pero ahora la niña ya no duerme porque dice que en la casa de su bisabuela,
0: sí.
4: ve una niña sentada en una mecedora.
0: Ah, perfecto.
4: Y que le dice que vaya, pero ella dice que ella no le hace caso porque como no es su amiga,
0: sí.
4: no va. Entonces, en su casa de mi hija dice que ella mi hija vio una niña con un cabellito largo,
0: sí.
4: negro.
0: Sí.
4: Pero la niña no quiere estar adentro de su casa, quiere estar afuera nada más.
0: Perfecto. Esto es una entidad que hay allá, ¿oyó?
4: Uh-huh.
0: Esto es una entidad que hay allá y por ser una entidad que hay allá, necesitamos hacerle primero que todo una limpia a la casa.
4: Uh-huh.
0: Y apenas hagamos la limpia a la casa, mandarle algo para que lo entierren allá.
4: Muy bien, hermano.
0: Para que esto desaparezca.
4: Muy bien.
0: Necesitamos enterrar unas cositas en esa casa y necesitamos, donde la niña duerme, entregarle uh-huh. una protección... para que sí. usted la coloque debajo de la cama.
4: Sí.
0: Eso es lo que hay que hacer.
4: Sí.
0: Y verá que la niña empieza a quitársele... todo esto que está sintiendo la niña... se le va a empezar a quitar.
4: Uh-huh.
0: Pero sí necesitamos que nos visite... para poderle entregar las cosas
4: sí,
0: que...
4: Sí, claro que sí, hermano. Mire, ellos vienen de esta semana a la otra... porque inclusive mi hija no le han llegado 3 cheques... que está esperando en su trabajo. No
0: de
4: sé
0: su trabajo.
4: A qué se deba que se lo hayan detenido. Ya lleva 1.5 meses sin el salario.
0: Imagínese, ¿ah?
4: ¿Verdad? Entonces ella no puede moverse porque pues
0: no hay de dónde.
4: Entonces yo era lo que quería que me trajeran a la niña para sí. que ustedes la vieran, ¿verdad?
0: Perfecto, si nos trae la niña mejor, ¿yo?
4: Sí, igual. Claro que sí, hermano.
0: Hay que entregarle una protección y hay uh-huh. que darle algo para que limpien la casa.
4: Uh-huh.
0: Y esto, oiga, hermano, y esto desaparece completamente.
4: Lo que pasa es que su suegra siempre anda con gente mala, mala de que hace maldades.
0: Ah, imagínese, peor todavía.
4: Y siempre ella ha querido quitarle la niña.
0: No, nosotros la protegemos, no se preocupe.
4: ¿Verdad?
0: No, nosotros la protegemos y no se preocupe, tranquila.
4: porque mi hija pobrecita, ella siempre pues ha vivido mal ahí con esa familia, viven enseguida.
2: Imagínese.
4: ¿Verdad? Entonces la suegra sí es muy canija, dice que no fue mujer para su hijo, que
2: yo me imagino que ¿verdad? No.
4: Entonces mi hija sufre y pensamos que algo le haya hecho también a mi hija.
2: Pero yo necesito, bueno, cuando su hija venga, voy a mirar a su hija para ver qué es lo que pasa.
4: Bueno.
2: Y ahí le digo todo, ¿yo?
4: Claro que sí, hermanito.
2: Bueno, hermana.
4: Yo como quiera le hablo para sacarme la cita, ¿verdad?
2: Perfecto, sí, señora.
4: Muy amable, hermano.
2: A usted. Muchas gracias, ¿oyó?
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0: A través de nuestro programa, queremos que usted salga adelante. Queremos que usted, mis queridos hermanos del alma, dejen atrás las desgracias. Queremos que dejen las calamidades, queremos que dejen las dificultades atrás, los problemas. Queremos que usted sonría ante las calamidades correspondientes y decirle que aquí estamos. Y decirle que como mentalistas, como hombres de poder, usted me llama y yo le voy a decir absolutamente todo. Le voy a decir de dónde vienen sus problemas, por qué de la noche a la mañana se siente cansado, por qué usted en este momento tiene problemas o siente que todo lo que le está pasando es mental, siente que emocionalmente no va bien, se siente desesperado espiritualmente, físicamente, su cuerpo se ha venido desgastando. Yo lo invito, mi querido hermano del alma, porque a través de un rastreo espiritual le voy a poder curar, le voy a poder sanar y lo voy a ayudar a salir hacia adelante. Es por eso que a esta hora quiero que usted, mi querido hermano del alma, sea correspondido en el amor. Quiero que usted viva en paz en su casa. Quiero que usted convierta todo lo malo en cosas positivas. Ahora, si usted ha perdido peso, tiene molestias para caminar, siente que poco a poco su cuerpo se va desgastando, tiene o sufre gastritis, no puede alimentarse bien, la comida le cae pesada. Caballero, usted que me está escuchando, sufre impotencia, eyaculación precoz, las mujeres frigidez e inapetencia sexual, este mensaje es para usted. 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Y así llegamos a la parte final de nuestro programa. Lamentablemente el tiempo en la radio es muy corto, pero aquí estamos, aquí seguimos, como siempre, ayudando, orientando y sirviendo, porque es la mejor misión que nos ha dejado nuestro Padre Celestial aquí en la Tierra. Este programa se hace todos los días para usted que me está escuchando, usted que sufre en el amor, usted que enamora y fracasa, que el dinero no le rinde, que se siente mal correspondido. Desde que llegó a los Estados Unidos no encuentra esa oportunidad de vida. 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Gracias por escucharnos. Gracias por participar. Desde aquí, desde la radio, me despido deseándoles paz, amor y mucha felicidad.
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9: Bienvenidos a este su programa del Grupo Internacional Kirlan. Hoy, como siempre, en vivo y en directo. En vivo y en directo, llegando a donde quiera que ustedes se encuentren. Así que desde ya, de parte de un servidor, el maestro Juan Carlos, reciban ese saludo a la distancia. Saludo a la distancia a aquellos hermanos que me escuchan en este día de hoy. Me da mucha alegría, mucha emoción cuando me llaman aquellos hermanos y me dicen: maestro, estamos con mi familia ahí pendientes, escuchando su programa. Nos da gusto escucharlo porque ahí en la casa se siente esa paz, se siente esa armonía. A través de su voz escuchamos como que sentimos esa relajación, sentimos esa armonía en nuestro hogar. Pues me da mucha alegría y les agradezco esas palabras de agradecimiento que me dan. Y me siento más feliz, porque en esta semana fueron muchos los hermanos que nos visitaron. Muchos los hermanos que llaman a nuestra oficina consultorio a pedir una cita, a pedir una consulta. Me da mucho gusto cuando aquellas personas llegan enfermas, y discúlpeme lo van a tomar de pronto a mal, digo, me da mucho gusto, llegan enfermas, y más gusto me da cuando salen sanados, cuando salen curados, cuando salen felices. Y hoy en día son las personas más agradecidas que tenemos, porque pudieron probar y comprobar que sí hablamos con la verdad. Por eso le invito a usted que en ese momento empiece a marcar desde ya, no deje pasar más tiempo.
10: Bienvenido, maestro Santiago, muy buen día.
11: Muy, pero muy buenos días, maestro Juan Carlos. Un día más, un capítulo más que se escribe de nosotros los hermanos Kirlan con usted, maestro. Gracias por llegar día tras día aquí a toda esta hermosa ciudad de Los Ángeles. Y avanza este año 2026, mis queridos hermanos del alma. Y recuerden que estamos diciéndole adiós al dolor, adiós al sufrimiento. Todas las personas que nos escuchen en este momento pueden marcar nuestro número. Díganos, ¿qué te duele? ¿Qué está pasando en tu vida? ¿Qué sucede? ¿Por qué no avanza? ¿Por qué no prospera? ¿Por qué no hay felicidad? ¿Por qué hay desamor? ¿Por qué hay enfermedad? ¿Por qué hay sufrimiento? Recuerden, adiós al dolor, adiós a los problemas. Este año 2026 queremos entregarle paz, amor, buena vibra, salud, éxito, prosperidad, suerte, mis queridos hermanos del alma. 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Maestro Juan Carlos, ese es nuestro número para esas personas que tienen problemas, que tienen más problemas que un libro de matemáticas. Y como yo siempre lo digo, en vez de ir para adelante, van es para atrás como el cangrejo. No hay prosperidad. El dinero que llega se va como agua entre las manos, como el humo del cigarrillo. Estamos en el año 2026, no le eche la culpa a la inflación, no le eche la culpa al presidente Donald Trump, no le eche la culpa a migración, a las redadas, a que no tengo papeles, a que estoy mal día tras día, a que no veo la mía. No, hermano, tal vez hay un salamiento en su cuerpo, mente, alma, que lo está bloqueando. Para eso, márquenos, consúltenos a esta hora del día y dígale adiós al dolor, adiós al sufrimiento. 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Maestro Juan Carlos, primer llamada del día. Adelante, por favor.
12: Sí, muy buenos días.
13: Bueno.
12: ¿Con quién tengo el gusto?
13: Con Luis Guevara, señor.
12: Fecha de nacimiento, Luis. Sí,
13: agosto 30 de 1970.
12: Ok, Luis Guevara, agosto 30 del 70. Entonces vamos a mirar, vamos a ver qué es lo que pasa con Luis, a ver qué es lo que está sucediendo. En este año abusado, Luis, en este año abusado porque para ti las cosas no vienen muy bien. De hecho, desde el año pasado, todo lo que intente te está llevando al fracaso, todo lo que intente te está llevando a que las cosas no te salgan como se quiere y como se desea, ¿ok?
13: Así es.
12: Ajá. El dinero no está rindiendo, el dinero no está luciendo, de pronto tú le echas la culpa a que como este tiempo está difícil, como este tiempo a todo el mundo le va mal, entonces a usted también le está yendo mal. Eso es lo que tú crees, ¿no?
13: Exactamente, sí, así es.
12: Ajá, pero ¿por qué si tú conoces tu negocio muy bien, ¿por qué si antes el dinero estaba rindiendo, ¿por qué si el dinero estaba luciendo, tú has crecido como la espuma, dicen, ha crecido con la espuma? Anteriormente el dinero para ti llegaba muy fácilmente, trabajabas y llegaba muy fácilmente, ¿sí? Es más, dígame una cosa, tú has tenido buenos ahorros, tuvo su buena cuenta en el banco, ¿sí? Sus coches. Hoy en día, ¿qué pasó con todo eso que tú tenías, con ese dinero que tenías? Porque quiero que tú mismo me lo digas. ¿Qué pasó? O sea, si de un momento tenías suerte y las cosas estaban bien, ¿por qué hoy en día estás sufriendo y te estás lamentando? Hasta en drogado te siento.
13: La verdad, Carlos, no me lo puedo explicar, pero eso no lo puedo explicar. O sea, tuve dinero para salir, ir, venir. Ni tenía mi buen coche nuevo, lo tuve que vender, el poco dinero que me quedó, me compré otro coche, tampoco pude hacer nada con él, y ahorita, pues, de la nada, que yo no tengo nada, no tengo ni dinero en el banco de lo que tenía, no tengo, vaya, ni un peso en la bolsa, traigo, con eso le digo todo.
12: Voy a decirle algo, Luis, aquí hay una persona muy ofendida contigo. Yo empecé hablando de que los dedos de las manos no son iguales y que eso no quiere decir que dentro de la misma familia puede haber un sacerdote, puede haber alguien que es drogadito, puede haber alguien que es ladrón, lo que sea. ¿Qué quiere decir? Que a pesar de que tengan un buen ejemplo y todas cosas, pero uno cría hijos más, no condiciones, ¿sí? Aquí veo a alguien muy ofendido contigo, pero muy ofendido, y es un hermano tuyo. ¿Por qué? Aquí me marca como que si estuviera ofendido por algo que le heredaron a usted y usted lo tomó y verdaderamente, pues en cierto modo, él tiene ciertas razones, pero lo que hizo no es justificable, ¿sí? Porque, a ver, te dan una herencia, una casa, un negocio, no sé qué es lo que te están dando, ¿sí? Y a tu otro hermano no le dan nada. Y tú dices, no, es que esto me lo dejó fue mi papá a mí, ¿sí? Pero sí, verdaderamente, pues esa es una herencia, y una herencia es de toda la familia. Él está muy ofendido y él juró y prometió verte arruinado. Incluso él te gritó, pero ¿cómo no me vas a compartir si tú tienes dinero, tú no necesitas? ¿Sí o no?
13: Sí, así es. Pues es que él pues no venía siendo pues por parte de mi mamá, solo era por parte de mi papá, y como le dije que no, no él no estuvo tanto tiempo con nosotros como para que venga y quiera todo lo que yo sufrí y viví, para que nada más quiera venir y gozar, pues yo le dije que no. O sea, ya sabe que usted trabaja y ha tenido, sí, es que eran bienes de mi papá, pero pues también era dinero que había yo aportado en su momento.
12: Pero era algo de tu papá, Luis, era algo de tu papá, y mire, vea lo que se crea, hoy cómo estás, completamente arruinado, completamente endrogado, completamente en problemas. Es más, todavía esa propiedad está y ni siquiera la puede vender porque nadie se la compra, ¿sí o no?
13: Sí, así es.
12: Eso, mire. Pues,
13: me preguntaba yo por qué las dificultades para poderme deshacer de ella, pero...
12: Es más, ahora otra cosa, no solamente eso, no miremos tampoco tanto lo material, vamos a mirar lo espiritual. Tú últimamente te sientes cansado, no disfruta de tu esposa, no disfruta de tus hijos, te sientes aburrido, te sientes deprimido, no hay felicidad en tu vida.
13: Así es, no la encuentro. O sea, pensé que era por la falta y escasez de dinero, pero no, o sea, no puedo estar ni bien con ella, ni el tiempo me alcanza, ni el nada, o sea, no, yo no me siento contento conmigo mismo.
12: Bueno, tú quieres, dígame una cosa, Luis, ¿tú quieres recuperar esa suerte, recuperar tu felicidad, tu tranquilidad?
13: Sí, claro, es lo que es lo que más deseo, ya recuperar todo lo que tenía, porque no me explico esta vida que tengo ahorita.
12: Es correcto. Bueno, primero nos vamos a poner al día. Yo necesito que me traigas una fotografía de tu hermano. Primero que vamos a sacar ese, vamos a alejar y vamos a retirar ese salamiento que hicieron y que lo que te está acabando, porque te tienen completamente salado, completamente destruido. Yo te voy a decir dónde tienen enterrado una fotografía tuya. Yo necesito que me traigas agua bendita de tres iglesias y tres veladoras blancas de vaso, y voy a decirte dónde tienen enterrada una fotografía tuya. Sacamos y liberamos eso, y tenga la plena seguridad que tu hermano va a acercarse hacia ti, van a ser nuevamente esos hermanos, son hermanos de sangre de todas maneras, esto, Luis, ¿sí?
13: Sí.
12: Entonces vamos a hacer que él te pida perdón, de que él de todas maneras también actuó mal, y tú vas a recuperar tu felicidad y vas a lograr subir nuevamente, y nuevamente vas a recuperar a tu hermano, y entre los dos pueden hacer muchas cosas buenas, ¿ok?
13: Así es.
12: Eso, sí, eso.
13: Muchísimas gracias.
12: Sí, es familia, claro. Y la familia no tienen que llevarse así, ¿ok?
13: Así es, todos cometemos errores en algún momento.
12: Eso, lo bonito es eso, reconocerlo. Ahora otra cosa, Luis, ¿te estoy hablando la verdad o te estoy mintiendo? ¿O quisiera que te dijera mentiras? ¿O quisiera que tú estabas esperando que yo te dijera si vamos a dañar a tu hermano y le vamos a devolver ese daño, le vamos a devolver ese mal para que él también sufra en carne propia lo que le hizo a usted?
13: No, para nada. La verdad yo soy muy, muy contento con lo que me acaba de decir, y pues me da gusto que pues la verdad lo que quieren es ayudar, no empeorar la situación. Exacto. O sea, que de lo malo se te haga algo bueno, que no se quede nada más con la pantalla oscura del momento, ¿no?
12: Gracias por tu llamada, que Dios me lo bendiga.
13: No, a usted, la orientación.
10: Mire, maestro Santiago, caras vemos, corazones no sabemos. Hoy aquella persona que le amaba, que le quería, hoy es el peor enemigo de esa persona.
11: Caras vemos, corazones no sabemos, maestro Juan Carlos, así como usted lo dice, como usted lo ha planteado. Y como también lo ha dicho, que no hay cuña que más apriete que la del mismo palo, porque el peor enemigo, personas que le desean el mal, las personas que le tienen envidia, coraje, odio, resentimiento, son, hay veces, de la misma familia, parientes ahí cercanos, el vecino también, muchas veces, maestro, salan, entierran, le tiran sal, cáscaras de huevo, hemos encontrado entierros. Si usted siente que me le han dado un bebedizo, un tomizo, siente que me lo han rezado, me lo han velado, le han tomado una foto, recuerde que todo problema tiene solución, toda enfermedad tiene curación con nosotros, los hermanos Kirlan. 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Y recuerden, hermanos, que pueden mandar un mensaje de texto con la foto de su mano derecha. Tómele una foto a su mano derecha y vamos a mirar la línea del amor, la línea de la salud, la línea del dinero. Vamos a mirar de dónde viene, para dónde va, por qué fracasa en sus negocios. Tómele la foto a su mano y me la va a enviar en un mensaje de texto a nuestro número 323-723-1080, 323-723-1080. Pida una oración, pida un consejo, pida una orientación, o en lo posible visítenos, consultemos. Si usted tiene un mal, tiene un daño, se lo vamos a retirar y le vamos a decir el nombre de la persona que no lo quiere ver bien, que le ha hecho un trabajo de maldad o de brujería. 323-723-1080. 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Y que le despertemos a la vida, porque este año 2026 avanza, avanza, avanza a pasos agigantados. Maestro, lo dejo con esta otra llamada. Adelante, por favor.
12: Sí, bueno.
14: Sí, bueno.
12: Sí, buenos días. ¿Con quién tengo el gusto?
14: Buen día, Lorena de la Rosa.
12: Fecha de nacimiento, Lorena.
14: Claro que sí, febrero 15 de 1979.
12: Lorena de la Rosa, febrero 15 del 79. Aquí me marca una inflamación a la altura de tu estómago. me marcan como cierta presión en tu pecho, en el lado izquierdo, a la altura del corazón, ¿sí? No duermes muy bien, no descansas muy bien, ¿sí o no?
14: Así es. Uh-huh. Así es lo que me está usted diciendo, es lo que me pasa a mí.
12: Has ido al médico, te ha mandado donde el psicólogo, te dice que es que tú estás, tienes una crisis nerviosa.
14: Sí, así es, he ido al doctor y me dicen que estoy bien, que nada más debo de desestresarme, pero pues yo no sufro estrés alguno. Tengo un marido que está conmigo todo, o sea, incondicionalmente, unos hijos adorables que si me siento mal o necesito algo están conmigo, o sea, no sufro estrés alguno, entonces no entiendo las respuestas de los doctores.
12: Mire, aquí qué es lo que pasa esto, Lorena. Tú estás recibiendo un daño, se llama un daño indirecto. Es lo que tú estás padeciendo no es ni para ti, no es ni para ti, no es ni para ti. Esto aquí me marca un daño, me marca un mal y esto lo hicieron fue en contra de tu papá. Hay una persona muy ofendida con tu papá, ¿sí? Con tu familia. Aquí se nota que hicieron un daño, una maldad, pero desafortunadamente, pues, desafortunadamente cayó fue contigo. Era para tu papá, pero él es una persona que es de una energía fuerte, es una persona hecha de buena madera, de esas personas de tiempo atrás que eran hechos de buena madera, que no se dejaban doblegar muy fácilmente. Y desafortunadamente le dieron donde más le duele, Lorena, en los hijos. Sí, en los hijos. Esto rebotó, este daño era para tu papá, pero desafortunadamente cayó, fue contigo, ¿sí? Por eso es que tú no te sientes bien, por eso esos piquetes en la altura de tu pecho, por eso ese desespero, esa ansiedad, por eso es que vas al médico y no te encuentran nada, lógico, no te encuentran nada porque eso no es de médico. Eso es un daño, es una brujería, una maldad que hicieron. Mire, ¿ok? Aquí, ¿qué es lo que pasa? Esa altura, ese desespero y esos piquetes que siente en el pecho, es a raíz de alguna velación que hicieron en contra de tu papá, lo entierran en un panteón, le hacen la velación, lo entierran, lo velan, y por eso es que siente esa sensación, ese desespero, esa ansiedad, ¿sí? Por eso es que no han podido encontrar el daño directamente a lo que tú vienes trayendo, a lo que vienes cargando. ¿Sí? Buscan y buscan y no lo encuentran, como dijo el Mayita, ¿sí? Busca y le busca y no lo busca. Entonces, ¿qué es lo que pasa? Aquí, ¿qué es lo que tengo que hacer, Lorena? No te haga limpias ni barridas de cuerpo, no te haga limpias ni barridas de cuerpo. Aquí lo que hay que sacar es, hay que liberar. Ya nos quedan pocos minutos para terminar el programa, ya esto, seguimos recibiendo llamadas. Aquí lo que hay que hacer, Lorena, es liberar ese daño, ese mal, ¿sí? Me gustaría, si tú puedes visitarme con tu papá, mucho mejor. ¿Me puedes visitar con tu papá? Claro, mucho mejor. Sí. ¿Me visitas con tu papá? Tráeme, me vas a traer una botella de agua bendita. Tráigame...
14: ¿De cualquier tamaño?
12: Sí, una botella pequeña, una botella chica de agua bendita. Tráigame cuatro veladoras amarillas. Ajá, hacemos una velación y vamos a mirar y vamos a hacer un despojo. Con tu papá y contigo vamos a hacer un despojo. Va a ver cuando saquemos y desalojemos de su cuerpo y del cuerpo de él cantidades de porquerías. Una cosa es lo que yo diga, otra cosa es lo que tú veas. Va a ver cómo va a cambiar tu vida, tu felicidad. Vas a volver a vivir, a sentirte feliz, a sentirte descansadita, ¿ok?
14: Sí, claro que sí, yo asistiré ahí y hablaré. De hecho, terminando la llamada, le marcaré a mi papá y le diré que venga a mi casa y aquí nos vamos para donde usted me dijo.
12: Con fe sí, ante Dios, primeramente, fe ante Dios y confianza en un servidor.
14: Porque de hecho me sorprendí mucho, porque sé cómo iba a saber todo lo que me está pasando, me quedé fría, o sea, pero yo dije, no sé si me va a ayudar, porque usted me está diciendo todo lo que me pasó, los piquetes, la inflamación, todo. Y realmente a mi papá sí, una persona hasta el momento lo está detectando. O sea, uh-huh. La verdad, muchas gracias por atender
12: mi llamada. No, con todo gusto. Mire, si esto lo hago por teléfono, imagínate cuando me visites personalmente. Porque vamos a sacar y vamos a liberar.
14: Que usted me va a ayudar.
12: Primeramente Dios, así tiene que ser, ¿ok?
14: Sí.
11: Siguen personas con dolor, maestro Juan Carlos. Esa es la palabra del año 2026. Adiós al dolor, adiós al sufrimiento. Y pues todas las personas que nos están escuchando tienen un problema, tienen un dolor, como lo decimos este año 2026. Adiós dolor, adiós sufrimiento. Todo dolor lo vamos a retirar este año 2026 de sanación, de curación, de liberación. 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Vea, maestro, aquí me está llegando un mensaje de 626. Ya están preguntando por la potencia sexual. Me dicen que es de Hacienda Highs. 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Lo dejo con esta otra llamada. Adelante, por favor.
12: Sí, muy buenos días. ¿Con quién tengo el gusto?
13: Ricardo Fonseca.
12: Ok, fecha de nacimiento, Ricardo.
13: Febrero 20 de 1960.
12: Ricardo Fonseca, febrero 20 de 1960. Si te sientes agotado, si te sientes como con mucha pesadez, veo que ya ha ido a algunos lugares a que le hagan limpias, a que le hagan barridas de cuerpo. En algunos lugares le han dicho que sí le han hecho un daño, que sí le han hecho una maldad, que le hicieron esto, que le hicieron aquello. Siento, percibo que has pagado cierta cantidad de dinero, pero tú dices, no, sigo lo mismo. ¿Sí? Porque te han dicho y te han infundido que te hicieron un daño, un mal, ¿sí o no?
13: Sí, así es. Mire, el motivo de mi mayor preocupación ahorita es que me ha agarrado una tos seca casi normalmente en la noche. He ido con el doctor, me han dado medicamentos y todo, pero le comentaba al doctor que yo siento como si tuviera algo atravesado en la garganta. Entonces se agarró, me metió un aparato, me alumbraron y yo no me encontraron nada. Pero yo sigo sintiendo la sensación de que tengo algo en la garganta. De hecho, a veces me agarran unos accesos de tos muy feo, porque siento que quiero expulsar lo que tengo en la garganta, pero no tengo nada. Entonces, no puede. La verdad es que estoy muy preocupado.
12: No, mire, vea, no te preocupes esto, Ricardo. No, voy a decirte algo. No quiero que vayas por allá, que te hagan limpias ni barridas de cuerpo. Ya te han dicho que te hicieron un daño, que te hicieron un mal, pero tú sigues lo mismo. Aquí me marca, y quiero que me digas una cosa. Hace mucho tiempo te detectaron un problema de diabetes, ¿no?
13: Sí, efectivamente, así es. Te salí con el diabetes bastante elevada.
12: Es correcto. Mira, aquí lo que hay es un problema de médico. Necesito que vayas al médico, que hagas un tratamiento. Es que, ¿qué es lo que pasa esto, Ricardo? Tú no te cuidas. Tú comes exageradamente. Te dijeron que tienes diabetes. Era como que si te hubieran dicho, come más dulce, come más dulce, come mucho dulce. Te gusta el dulcecito. Por eso cuando comes dulce sientes que la garganta te da comezón y te da tos. ¿Sí? Por eso es que el médico no te ha encontrado nada. Pero lo tuyo no es de brujería, no es de daño, no es de maldad. No te preocupes por eso, Ricardo. Deja los dulces aparte. Haga el tratamiento que te ordena el médico para la diabetes, tu control, ¿sí? Tómate la medicina a tiempo, como debe ser, pero es que tú no te la tomas. Unos días sí te la tomas, otros días no te la tomas. Por eso que también ese cansancio, esa pesadez. Si logramos controlar y estabilizar, si tú le llegas a tener orden en tu vida, con tu medicina y hacer las cosas como te dice el médico, vas a estar bien. ¿Ok?
13: Ok, muchas gracias.
12: Yo aquí no le veo, mire, vea, de pronto quieres tú que le mienta y que le diga que es que te tienen embrujado, que te tienen dañado, que te tienen mal, pero ¿para qué lo voy a hacer? ¿Sí? Si no te veo un daño, claro, no te veo una maldad, ¿ok?
13: Claro.
12: Tienes que ser ordenadito, tienes que ser ordenadito, hacerle caso al médico y tú mismo, porque es tu salud, es tu cuidado, ¿ok?
13: Ok, muchas gracias.
11: Maestro Juan Carlos, estamos llegando a la parte final de nuestro programa. Recuerden, hermanos, que pueden seguir marcando, pueden seguir insistiendo, pueden mandar un mensaje de texto. Recuerden, pueden marcar o pueden enviar un mensaje de texto al 323-723-1080. 323-723-1080. 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Maestro, lo dejo para que usted haga nuestra despedida.
12: Mis queridos hermanos del alma, mi bella familia, gracias por estos minutos que me han brindado y que he estado con ustedes. Y no olviden, sean felices. El Grupo Internacional Kirtland le dice, y que un ángel, guardián y poderoso, ilumine el camino de sus vidas. Que Dios le bendiga y Él me bendiga. Hasta pronto.
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4: Abra en este momento las puertas de su mente para que las cosas buenas que nosotros le brindamos, para que la prosperidad que usted quiere le toque a su puerta, a la puerta de su casa, para que su mente se llene de pensamientos positivos, para que todo lo que haga sea un éxito, para que sus proyectos se realicen y acumule logros en la vida. Mis queridos hermanos del alma, reciban un abrazo a la distancia de su amigo y servidor, el maestro Juan Carlos, del Grupo Internacional Kirlan. Estoy ayudando, estoy haciendo lectura de cartas del tarot completamente gratis. Marque, dése esa oportunidad. Le voy a decir con claridad y exactitud sobre un pasado, un presente, un futuro. ¿Quién le envidia? ¿Quién le engaña? ¿Quién le traiciona? ¿Cómo recuperar? Sí, ¿cómo recuperar la suerte en sus manos? ¿Quién acabó y destruyó su felicidad? ¿Quién está destruyendo su vida? ¿Quién está desgraciando su vida? A través de una llamada, no tienes nada que perder y mucho, mucho que ganar. Iniciamos un programa de orientaciones, normas y pautas para un mejor vivir y una mejor convivencia de todas las personas que día a día nos brindan su audiencia. Bienvenido, maestro Santiago, muy buen día.
5: Muy, pero muy buenos días, maestro Juan Carlos. Un día más, un capítulo más que se escribe de nosotros los hermanos Kirlan con usted, maestro. Gracias por llegar día tras día aquí a toda esta hermosa ciudad de Los Ángeles. Y avanza este año 2026, mis queridos hermanos del alma. Y recuerden que estamos diciéndole adiós al dolor, adiós al sufrimiento. Todas las personas que nos escuchen en este momento pueden marcar nuestro número. Díganos, ¿qué te duele? ¿Qué está pasando en tu vida? ¿Qué sucede? ¿Por qué no avanza? ¿Por qué no prospera? ¿Por qué no hay felicidad? ¿Por qué hay desamor? ¿Por qué hay enfermedad? ¿Por qué hay sufrimiento? Recuerden, adiós al dolor, adiós a los problemas. Este año 2026 queremos entregarle paz, amor, buena vibra, salud, éxito, prosperidad, suerte, mis queridos hermanos del alma. 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Maestro Juan Carlos, ese es nuestro número para esas personas que tienen problemas, que tienen más problemas que un libro de matemáticas. Y como yo siempre lo digo, en vez de ir para adelante, van es para atrás como el cangrejo. No hay prosperidad. El dinero que llega se va como agua entre las manos, como el humo del cigarrillo. Estamos en el año 2026, no le eche la culpa a la inflación, no le eche la culpa al presidente Donald Trump, no le eche la culpa a migración, a las redadas, a que no tengo papeles, a que estoy mal día tras día, a que no veo la mía. No, hermano, tal vez hay un salamiento en su cuerpo, mente, alma, que lo está bloqueando. Para eso, márquenos, consúltenos a esta hora del día y dígale adiós al dolor, adiós al sufrimiento. 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Maestro Juan Carlos, primer llamada del día. Adelante, por favor.
4: ¿Con quién tengo el gusto?
6: Con Manuel Guzmán.
4: Manuel Guzmán. Eres del signo Acuario, Manuel. Signo Acuario. Atención para aquellas personas de Acuario. Aquellas personas de Acuario, símbolo representado por el aguador. Palabra clave, yo sé, yo sé. Tú tienes un guía espiritual, Manuel. Ese guía espiritual es el Arcángel Uriel, Arcángel Uriel. El elemento que te rige el aire, planeta Urano, día favorable para ti son los días sábados. Si quieres realizar un viaje unas vacaciones, compartir con tu familia, realizar un negocio día sábado es un día positivo para ti, ¿ok? Si te puedes conseguir un zafiro, lo cargas en tu bolsa, va a dar buen equilibrio, buena energía en tu vida, ¿ok? Bueno, Manuel, pues me dice que tú eres una persona, de acuerdo a tu fecha de nacimiento, a tu carta astral, a la lectura, porque me estoy valiendo de cartas del tarot, me estoy valiendo a través de tu fecha de nacimiento, a través de tu carta astral, estamos uniendo todo.

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1: Abra en este momento las puertas de su mente para que las cosas buenas que nosotros le brindamos, para que la prosperidad que usted quiere le toque a su puerta, a la puerta de su casa, para que su mente se llene de pensamientos positivos, para que todo lo que haga sea un éxito, para que sus proyectos se realizan y acumule logros en la vida. Mis queridos hermanos del alma, reciban un abrazo a la distancia de su amigo y servidor, el maestro Juan Carlos, del Grupo Internacional Kirlan. Estoy ayudando, estoy haciendo lectura de cartas del tarot completamente gratis. Marque, dése esa oportunidad. Le voy a decir con claridad y exactitud sobre un pasado, un presente, un futuro. ¿Quién le envidia? ¿Quién le engaña? ¿Quién le traiciona? ¿Cómo recuperar? Sí, ¿cómo recuperar la suerte en sus manos? ¿Quién acabó y destruyó su felicidad? ¿Quién está destruyendo su vida? ¿Quién está desgraciando su vida? A través de una llamada, no tienes nada que perder y mucho, mucho que ganar. Iniciamos un programa de orientaciones, normas y pautas para un mejor vivir y una mejor convivencia de todas las personas que día a día nos brindan su audiencia. Bienvenido, maestro Santiago, muy buen día.
2: Muy, pero muy buenos días, maestro Juan Carlos. Un día más, un capítulo más que se escribe de nosotros los hermanos Kirlan con usted, maestro. Gracias por llegar día tras día aquí a toda esta hermosa ciudad de Los Ángeles. Y avanza este año 2026, mis queridos hermanos del alma, y recuerden que estamos diciéndole adiós al dolor, adiós al sufrimiento. Todas las personas que nos escuchen en este momento pueden marcar nuestro número. Díganos, ¿qué te duele? ¿Qué está pasando en tu vida? ¿Qué sucede? ¿Por qué no avanza? ¿Por qué no prospera? ¿Por qué no hay felicidad? ¿Por qué hay desamor? ¿Por qué hay enfermedad? ¿Por qué hay sufrimiento? Recuerden, adiós al dolor, adiós a los problemas. Este año 2026 queremos entregarle paz, amor, buena vibra, salud, éxito, prosperidad, suerte, mis queridos hermanos del alma. Y nuestra línea para que usted se comunique, 323-723-1080. 323-723-1080. Maestro Juan Carlos, ese es nuestro número para esas personas que tienen problemas, que tienen más problemas que un libro de matemáticas. Y como yo siempre lo digo, en vez de ir para adelante, van es para atrás como el cangrejo. No hay prosperidad. El dinero que llega se va como agua entre las manos, como el humo del cigarrillo. Estamos en el año 2026. No le eche la culpa a la inflación, no le eche la culpa al presidente Donald Trump, no le eche la culpa a migración, a las redadas, a que no tengo papeles, a que estoy mal día tras día, a que no veo la mía. No, hermano, tal vez hay un salamiento en su cuerpo, mente, alma que lo está bloqueando. Para eso, márquenos, consúltenos a esta hora del día y dígale adiós al dolor, adiós al sufrimiento. 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Y como siempre lo decimos, a grandes problemas, grandes soluciones con nosotros, los hermanos Kirlan, el maestro Juan Carlos, un servidor, el maestro Santiago. 323-723-1080. Maestro Juan Carlos, primer llamada del día. Adelante, por favor.
1: ¿Con quién tengo el gusto?
3: Con Manuel Guzmán.
1: Manuel Guzmán. Eres del signo Acuario, Manuel. Signo Acuario. Atención para aquellas personas de Acuario. Aquellas personas de Acuario, símbolo representado por el aguador. Palabra clave, yo sé. Tú tienes un guía espiritual, Manuel. Ese guía espiritual es el Arcángel Uriel. El elemento que te rige el aire, planeta Urano, día favorable para ti son los días sábados. Si quieres realizar un viaje, unas vacaciones, compartir con tu familia, realizar un negocio, día sábado es un día positivo para ti, ¿ok? Si te puedes conseguir un zafiro, lo cargas en tu bolso.

0: va a dar buen equilibrio, buena energía en tu vida, ¿ok? Bueno, Manuel, pues me dice que tú eres una persona, de acuerdo a tu fecha de nacimiento, a tu carta astral, a la lectura, porque me estoy valiendo de cartas del tarot, me estoy valiendo a través de tu fecha de nacimiento, a través de tu carta astral, estamos uniendo todas estas energías, este conocimiento, y me dice, de acuerdo a las cartas y a tu fecha de nacimiento, que tú eres una persona creativa, eres una persona solidaria, le gusta emprender, le gusta compartir, le gusta la independencia, no le gusta depender de nadie, usted siempre quiere tener su propio negocio, usted siempre quiere ser esa persona entusiasta, esa persona que se vale por tus propios medios, una persona comprensiva, una persona tolerante, ¿sí?
1: Así
0: Pero debes de tener cuidado esto, Manuel, ¿sí? ¿Por qué te digo que debe tener cuidado? Así como tú generas buena vibra, buena energía, así como eres de buen corazón, hay personas que te envidian, hay personas que te quieren ver fracasado, hay personas que te quieren ver mal, ¿sí? A veces, mire, muy abusado con tu esposa. Falta que tú le digas cosas bonitas, falta que tú valores ese sentimiento de tu esposa. Tú quisieras decirle mi amor, te quiero, te amo, pero en el momento que lo vas a decir es como que si se hiciera un nudo en tu garganta y no lo haces, no lo dices, ¿sí o no?
1: se me corta, claro.
0: Ajá. No, hágale, no tenga miedo, no tenga temor esto. Manuel, dígale cosas bonitas a tu esposa, llévale flores, conquístala, ¿ok? Pero tú te has vuelto muy inseguro, te has vuelto muy inseguro. Aquí me marca un problemita feo, un problemita grave, esto, Manuel. Me marca un dolor a la altura de tus rodillas, un dolor muy fuerte que vienes sintiendo. Vienes con cada día decayendo, cada día vienes teniendo ese problema que para caminar se te dificulta mucho.
1: Así es, no puedo caminar muy bien, tengo un problema en una rodilla, completamente en una rodilla, y en el tobillo izquierdo.
0: Es correcto, rodilla. Ok, Manuel, ¿qué es lo que está pasando? ¿Qué está sucediendo aquí? Quiero que me digas con mucha claridad, con mucha exactitud. Quiero que te vayas por ahí a 2 años y medio, a 3 años. Algo que tú encuentras, algo que tú encuentras a la altura de tu casa, a la entrada de tu casa, o encuentras en el patio de tu casa, ¿qué es?
1: Hace, sí, exactamente, sí, cerca. Hace 3 años me encontré una bolsita como de tierra, una bolsita como si fuera un costalito chiquito.
0: Ajá, ¿y qué había dentro de eso? Tierra, ¿qué más había?
1: Había tierra y había una moneda, pero la moneda estaba como cortada.
0: Ajá. Ok, mira, a raíz de esto me marca como que alguien que tira para acabar destruir tu salud, algo que tira para dañarte, para perjudicarte. Desafortunadamente lo ha logrado, lo ha conseguido. Siento, percibo que tú ya has ido a algún lugar a que le hagan limpias barridas de cuerpo, pero tú sigues de mal en peor, ¿sí o no?
1: Así es, sí, he ido a que me tienen las cartas, a que me dan los caracolitos y pues me dan una linga, pero sí que normal nada, no me ayuda, no veo algún fruto de todo lo que he invertido y no hay nada de ayuda,
0: Y
1: solo siento que no
0: no le sigas invirtiendo a eso, Manuel, no le sigas invirtiendo a eso, porque lo tuyo no es de limpia ni barrida de cuerpo. Mire, te voy a decir algo, tú has ido hasta el médico, pero no te encuentran nada, no te dicen nada, dicen no, que es que no tienes nada, te dan calmantes, pero no te sirven, ¿sí o no?
1: Así es, sí, y la médica también, exactamente, y me han hecho análisis y yo estoy, para ellos, yo estoy completamente sano, no tengo ninguna enfermedad, no tengo nada en mis piernas, no tengo nada, o sea, dicen que ya es algo muy psicológico.
0: No, es a raíz de lo que tiraron, a raíz de lo que arrojaron, a raíz de lo que tú mismo me estás diciendo, a través de tu voz y a través de tus palabras, de lo que encuentras en tu casa, de lo que arrojaron y que no es algo normal, que no está bien. Esto lo hacen para dañar, para perjudicar, lo están logrando y lo están consiguiendo contigo. Si tú vienes en el día de hoy, mire, te vas a tomar una botella de agua, vas a venir conmigo y venga con ganas de orinar. Venga con ganas de orinar, vamos a expulsar, vamos a sacar. Lo importante, ¿para qué es esto? Para mostrarte el daño del mal, el hechizo, la brujería, lo que hicieron, lo que tiraron, lo que arrojaron y lo que está perjudicando en tu salud, ¿ok?
1: Ok.
0: Con todo gusto, yo te espero en el día de hoy. Las cosas van a cambiar en tu vida. Vas a recuperar tu salud. Es más, voy a decirte algo, Manuel. Yo te voy a decir con claridad y con exactitud, te voy a dar el nombre o la cara de aquella persona que te hizo el daño, que te hizo el mal. ¿Bien?
1: Sí, por favor. La verdad, sí, necesito muchísima ayuda y claro que estaré ahí.
0: Con todo gusto. Estoy para ayudar, estoy para servir.
1: Gracias.
0: Mire, maestro Santiago, caras vemos, corazones no sabemos. Hoy aquella persona que le amaba, que le quería, hoy es el peor enemigo de esa persona.
2: Caras vemos, corazones no sabemos, maestro Juan Carlos, así como usted lo dice, como usted lo ha planteado y como también lo ha dicho, que no hay cuña que más apriete que la del mismo palo, porque el peor enemigo, personas que le desean el mal, las personas que le tienen envidia, coraje, odio, resentimiento, son, hay veces, de la misma familia, parientes ahí cercanos, el vecino también, muchas veces, maestro, salan, entierran, le tiran sal, cáscaras de huevo, hemos encontrado entierros. 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Y recuerden, hermanos, que pueden mandar un mensaje de texto con la foto de su mano derecha. Tómele una foto a su mano derecha y vamos a mirar la línea del amor, la línea de la salud, la línea del dinero. Vamos a mirar de dónde viene, para dónde va, por qué fracasa en sus negocios. 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Si usted tiene un mal, tiene un daño, se lo vamos a retirar y le vamos a decir el nombre de la persona que no lo quiere ver bien, que le ha hecho un trabajo de maldad o de brujería. 323-723-1080. 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Y que le despertemos a la vida, porque este año 2026 avanza, avanza, avanza a pasos agigantados. Maestro, lo dejo con esta otra llamada. Adelante, por favor.
0: Sí, muy buenos días.
3: Buenos días.
0: Buenos días, hija de Dios. Buenos días, es tan amable, ¿me regalas tu nombre?
3: Claudia Méndez.
0: ¿Me quieres regalar tu fecha de nacimiento?
3: Febrero 27 de 1969.
0: Febrero 27 del 69, Claudia Méndez. Eres del signo Libra, Claudia.
3: Así es.
0: Símbolo representado por la balanza, tu palabra clave, yo peso. ¿Qué quiere decir esto? Tienes que tener mucha fuerza, mucha energía, mucho peso, mucha seguridad para que logre fácilmente lo que quiere y lo que desea. Tu guía espiritual, tu ángel guardián es el ángel Anael, el elemento que te rige, el aire, planeta Venus. Día favorable para ti son los días viernes, son días positivos, son días de buena vibra, de buena energía, un viaje, un negocio, todo te va a salir muy bien, ¿ok? Piedra o cristal vibratorio, piedra o cristal vibratorio que te pertenece, que te da buen equilibrio, el jade, jade, ¿ok? Color que te armoniza, que te da paz, armonía, bienestar, es el color verde, y fuera de eso, prosperidad, ¿bien?
3: Gracias.
0: Número de suerte para ti es el número 6, el número 11, el número 19, el número 26, el número 23. ¿Ok? Te dice Claudia, mucho cuidado, mucho mantener ese equilibrio, esa balanza a su nivel, mantener ese equilibrio, ser esa persona justa, ser esa persona armónica, ser esa persona prudente, ser esa persona diplomática, ¿sí? ¿Por qué? Porque últimamente te estás desequilibrando, Claudia. Últimamente las cosas no están saliendo bien en tu vida. Últimamente están saliendo palabras de tu boca que de las cuales más adelante te arrepientes. tienes problemas con tu familia, tienes problemas con tus compañeros de trabajo, tú hables, a veces hablas más de la cuenta, ¿sí o no?
3: Sí, así es. Y estoy sufriendo también mucho de dolores de cabeza por los mismos problemas que he tenido.
0: Okay. ¿Qué pasa con esto? Últimamente sientes mucha pereza, mucha flojera, últimamente muy indecisa, últimamente muy inconstante ante la vida. ¿Qué es lo que está pasando? ¿Qué es lo que está sucediendo?
3: Así es como me siento.
0: Okay. Hay una persona que está velando, hay una persona que está rezando una fotografía tuya. ¿Para qué? Para desequilibrarte, para que tú no estés bien, para que tú no seas feliz, para que tú no puedas emprender, para que tú no puedas triunfar. Hay una persona que está acabando y destruyendo tu vida, Claudia, ¿sí? Para acabar con tu hogar, para acabar con tu familia. Aquí me marca una deuda, me marca alguien que te debe dinero, me marca alguien al que tú le has cobrado, me marca alguien al que tú le cobras y saliste en problemas. Una persona que le dice, o una persona que le ha dicho que le haga como quiera, que cobre como quiera, pero que ya no tiene dinero para pagarte, ¿sí o no?
3: Sí, así es una persona muy cercana a la familia de nosotros, pero pues la verdad ya estoy cansada de esa deuda que tienen conmigo. Yo digo que por eso es que estoy muy mal de mí misma, o sea, estoy muy mal espiritualmente.
0: Mira, aquí me marca un problemita, lo que es a la altura de sus riñones y columna vertebral. A usted la tienen rezada, la tienen velada, una fotografía atravesada con alfileres a la altura de su columna. Por eso ese fuerte dolor de cabeza, por eso ese fuerte dolor a la altura de sus riñones y a través de la columna. A veces no te sientas o te agachas y no te puedes levantar, ¿sí o no?
3: Sí, así es. Ahorita precisamente tengo mucho dolor en mi cabeza, no puedo mirar muy bien porque veo muy borroso y ese dolor en la columna me mata.
0: Bueno, yo necesito que vengas hoy mismo conmigo. Necesito que vengas hoy mismo conmigo. ¿Qué te voy a pedir, Claudia? Necesito que me traigas agua bendita de tres iglesias. Me traes agua bendita de tres iglesias y un cirio. Me trae un cirio pascual. Con eso vamos a hacer una iluminación. Con eso te voy a mostrar y te voy a probar que verdaderamente lo que está pasando y está sucediendo es una brujería, una velación, un rezo que están haciendo contigo. Te voy a decir dónde está ese entierro. Te voy a decir dónde está ese entierro y le voy a mostrar la cara de esa persona que la está perjudicando, esa persona que le está haciendo el daño, esa persona que le está haciendo el mal. O si te estoy mintiendo en este momento, si lo que te he dicho es mentira, de una vez dígamelo.
3: No me estoy diciendo mentiras, porque pues lamentablemente es lo que está pasando en mi entorno y pues yo le agradezco que haya tomado mi llamada que por favor me ayude.
0: Okay, yo te espero en el día de hoy, tenga la plena seguridad que las cosas van a cambiar, ¿bien?
3: Sí, gracias.
0: Que Dios me la bendiga.
2: Siguen personas con dolor, maestro Juan Carlos, esa es la palabra del año 2026. Adiós al dolor, adiós al sufrimiento y pues todas las personas que nos están escuchando tienen un problema, tienen un dolor, como lo decimos este año 2026, adiós dolor, adiós sufrimiento, todo dolor lo vamos a retirar este año 2026 de sanación, de curación, de liberación. 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Vea, maestro, aquí me está llegando un mensaje de 626. Ya están preguntando por la potencia sexual. Me dicen que es de Hacienda Hays. Creo que esto es por ahí cerca de la puente. 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Oficina Riverside, La Puente, Huntington Park, Los Ángeles, en Escondido, en Van Nuys, en Santa Ana, en Oznar. 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Lo dejo con esta otra llamada. Adelante, por favor.
0: Sí, buenos días.
3: Sí, buenos días.
0: Nombre completo, por favor.
3: Patricia Espinosa.
0: Patricia Espinosa. Fecha de nacimiento, Patricia.
3: Noviembre 9 de 1965.
0: Noviembre 9 del 65. Noviembre 9 del 65, ¿ok? Patricia Espinosa, signo de escorpión, símbolo representado por el escorpión, tu palabra clave, yo deseo, plan, guía espiritual, el ángel Azrael, elemento que le rige el agua, planeta Plutón, día favorable para ti son los días martes, piedra o cristal vibratorio que te da el topacio, color que te armoniza el color vino tinto. Pues te dice que debes de mantener mucha concentración, Patricia. Tienes que ser muy persistente, tener mucho control contigo misma. A veces exageras, a veces te sales de los cabales, ¿sí? A pesar de todo, tú eres una persona solidaria. A pesar de todo, eres una persona muy espiritual. Siempre quieres ayudar, siempre quieres servir. Mucho ojo, mucho cuidado. Lleva las cosas a los extremos. Una cosita pequeñita la haces grandísima. Hay mucha envidia, mucho odio, mucho rencor hacia algo, hacia alguien. ¿A quién es que lo odias? ¿A quién es que le tienes rencor, hija?
3: ¿Perdón?
0: Aquí me marca que un odio, un rencor hacia algo o hacia alguien, Patricia.
3: Hacia alguien.
0: ¿A quién?
3: Hacia mi vecina. Que no me puede ver.
0: No te puede ver, sí.
3: Con la envidia, ya sabes.
0: Le tiene mucho odio, le tiene mucho rencor. Se han tirado cantidades de cosas, ¿sí? Tú no estás tranquila por eso. Tú no estás tranquila porque no puedes ya ver a tu vecina, porque le hueles a mal, la ves y te da dolor de cabeza, ¿sí?
3: Sí, me inquieta mucho.
0: Mire, voy a decirte una cosa, Patricia, aquí no hay problemas de brujería, aquí no hay problemas de hechicería, aquí es chisme, mitotes que se han metido a través de otros vecinos, que la una dijo, que la otra dijo. Porque ustedes aquí me marca que ustedes en cierto tiempo tuvieron una buena amistad, tuvieron una buena relación, pero a través de un comentario de algo que se dijo, entonces esto ya empezaron a mirarse mal, ya empezaron a alejarse.
3: Así es.
0: Pero no veo una brujería, no veo una hechicería, Patricia. No veo brujería, no veo hechicería. Sí me gustaría que tú vinieras para sacar, liberar, sacar toda esa mala vibra, esa mala energía, para que haya una... nuevamente, y es más, tú quieres ser, volver a ser esa amiga, quieres ser esa confidente con esa persona, que con tu vecina, ¿sí o no?
3: Así es, sí, así es.
0: Eso.
3: Porque pues la verdad fue mal entendido.
0: Exactamente, tú vienes conmigo y más adelante, si puedes venir con ella, mucho mejor. Les voy a ayudar, les voy a tender la mano. Aquí no hay sino cizaña, personas que se han metido para hacer las cosas grandes, pero no veo que ni tú estás embrujada ni nada. ¿Esto qué es lo que pasa? Ajá. Te llena de odio, te llena de rencor, te vuelves terca y crees lo que te dicen. Entonces, a eso es lo que está pasando, ¿ok?
3: Ajá. Sí.
0: Entonces yo...
3: Sí, me gustaría que me invitara.
0: Claro, vienes y yo te ayudo y vamos a recuperar esa amistad, si vale la pena, y quitar esa intranquilidad, esa incertidumbre que hay en ustedes. ¿Bien?
3: Sí, cómo no. Muchas gracias.
2: Maestro Juan Carlos, estamos llegando a la parte final de nuestro programa. Recuerden, hermanos, que pueden seguir marcando, pueden seguir insistiendo, pueden mandar un mensaje de texto. 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Maestro, lo dejo para que usted haga nuestra despedida.
0: Mis queridos hermanos del alma, mi bella familia, gracias por estos minutos que me han brindado y que he estado con ustedes. Y no olviden, sean felices. El Grupo Internacional Kirtland le dice, y que un ángel, guardián y poderoso, ilumine el camino de sus vidas. Que Dios le bendiga y él me bendiga. Hasta pronto.
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7: Mis hermanos, mis amigos, aquí estamos como siempre transmitiendo e iniciando nuestro programa por Verdaderos Profesionales, todos los días disponibles para ayudarle a cualquier persona en cualquier necesidad, ya sea económica, de salud o de suerte. ¿Sufre usted en el amor? ¿Enamora y fracasa? ¿No se siente bien correspondido? Este programa es para usted. Yo le invito desde aquí, mi querido hermano del alma, para que llame, para que se comunique conmigo, para que reciba una consulta a través de las cartas del tarot. Yo sé que usted en este instante el dinero no le rinde y cuánta gente sufre en el campo sentimental. Usted que sufre, usted que llora, usted que está atravesando una situación difícil en su vida, puede visitarnos con fe, puede visitarnos con la seguridad y la certeza que vamos a solucionarle cualquier tipo de problema. Y los que quieran realmente estar protegidos ante la maldad existente, pueden llegar a nuestro consultorio y solicitarnos el tratamiento de acuerdo a las necesidades de esta época. Eso sí, mi querido hermano, teniendo en cuenta que se va y se está iniciando una nueva era desastrosa, lamentablemente tenemos que ver cómo va en decadencia. Todo va en decadencia, todo. Todo va en decadencia. Antes se veían las parejas felices. Antes uno se casaba, ¿verdad? Y era para toda la vida. Ahora no. Ahora hay parejas que duran hasta 6 meses. Hermano, escúcheme con atención. Lo que le estoy comentando quiere decir que a pesar de la lucha incesante de la humanidad, que a pesar de que usted luche, que a pesar de que usted, mi querido hermano del alma, le ponga ganas, va a ser afectado por la maldad, por las influencias negativas, por la gente perversa, por la gente envidiosa. Y todos los días vamos a tener que ver más desempleo, más aumento de brujos y hechiceros. Lamentablemente tenemos que ver que los fenómenos naturales van a estar arrasando con todo lo que encuentren. Y vuelvo y le repito, mi querido hermano del alma, usted debe pensar muy bien y debe darse cuenta de la importancia de este programa. Este es un programa que le va a ayudar a usted a protegerse. Es un programa enfocado a la familia, que tiene elementos de apoyo, que tiene ayudas espirituales, y que nosotros, mis queridos hermanos del alma, estamos aquí con el único fin y propósito de brindarle un consejo, de brindarle una ayuda y una orientación espiritual a todas las personas que acudan con fe, esperanza y deseo de superarse en la vida a nuestro centro espiritual. Considerando lo anterior, y al igual, mi querido hermano del alma, el hecho de que todos los días de nuestra vida, todos los días, mis queridos hermanos del alma, podemos tener una persona enemiga pensando en cómo hacernos daño, en cómo perjudicarnos, en cómo hacer para que nos vaya mal. Pero está comprobado, mi querido oyente, que cuando el tratamiento de protección está desempeñado para usted, la labor destructora de nuestros enemigos resulta obsoleta. O sea, no le va a hacer ningún daño. No va a permitir que usted sufra. No va a permitir, mi querido hermano del alma, que ese trabajo nefasto, negativo y perverso que le han hecho sus enemigos, actúe ante usted, ante su familia o ante su hogar. 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Me comunican y me dicen aquí en la estación radial que tengo oyente en línea. Fecha de nacimiento es tan amable.
8: ¿Tú? Mire, soy del 2 de abril del 49.
7: Del año 40. 2 de abril del 49.
8: Sí.
7: ¿Usted se siente cansada?
8: Sí.
7: ¿Se siente agotada?
8: Sí.
7: ¿Dolores en la espalda? ¿Cansancio hacia la parte del cerebro?
8: Sí.
7: ¿Se le vienen durmiendo los brazos?
8: Sí.
7: ¿Siente cansancio en una pierna?
8: Sí, en las piernas. Me siento cansada de las piernas.
7: Cansada sí. De las piernas.
8: Sí.
7: Y aparte de sentirse cansada de las piernas,
8: sí.
7: Cansada de luchar con sus muchachos.
8: Sí.
7: No uh-huh. Le hacen caso a estos muchachos para nada.
8: Sí.
7: Yo necesito que nos visite con la fotografía de todos ellos.
8: De todos ellos,
7: sí. De todos.
8: Sí.
7: Yo se los voy a poner en línea.
8: Sí.
7: Yo se los voy a poner bien a esos muchachos.
8: Sí.
7: Mire tantas cosas negativas que están pasando.
8: Sí.
7: Y los muchachos en la calle, hermana, eso es peligroso.
8: Sí.
7: Yo le voy a ayudar. Eso es lo que a usted más la tiene enferma.
8: Sí.
7: Que esos muchachos no hacen sino salir a la calle y usted no sabe qué pueda pasar.
8: Sí.
7: Usted no sabe qué pueda sucederle sí. En la calle, eso es lo que a usted la tiene desesperada.
8: Sí, claro. Uh-huh.
7: Necesito que nos visite, me traiga sí. Una fotografía donde salgan todos.
8: Sí.
7: Bueno, pues mi hermana, la esperamos en nuestro centro espiritual con lo que le estoy pidiendo. Gracias.
8: Sí, igualmente, ahí nos vimos.
7: Bueno, sí, ahí nos
8: sí.
7: Vemos.
8: Sí.
7: Amados hermanos, queridos amigos de la sintonía, nuevamente los invitamos a nuestro programa. Un programa dirigido y orientado por verdaderos profesionales al servicio de todos ustedes. Si usted en este momento siente algún dolor en su cuerpo, hormigueo en las manos, tiene o sufre dolor en las piernas, cansancio físico, mental y espiritual, no concilia bien su sueño, sufre trastornos de sueño, se acuesta, da vueltas y no descansa, siente abultamiento en la boca del estómago, siente que es víctima de maldad, siente que es víctima de brujería, siente que está siendo atacado por personas inescrupulosas, aquí estoy, mis queridos hermanos del alma, con el único propósito de ayudar, de orientar y de servir, porque es la gran misión que venimos a hacer nosotros, porque todos los días estamos sirviéndole a todas las personas que a diario sintonizan este programa. Aquí estamos, mis queridos hermanos del alma, quiero que usted me llame y quiero que no me diga nada, porque todo lo sé, soy telépata, sí señor, soy telépata y al manejar la telepatía, la telequinexis, me doy cuenta de todo lo que le viene pasando a usted. Queremos invitarlos para que ustedes se comuniquen en este instante, para que me conozcan, para que venga, para que me visite, para que usted definitivamente deje atrás todos sus problemas, sus dificultades. Yo sé que en este momento hay hogares donde el dinero no está alcanzando. Yo sé que las necesidades vienen aumentando cada día más y en pocas palabras, todo viene de fracaso en fracaso últimamente para el ser humano. 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
9: tengo más oyentes en línea. Esto es un programa de participación activa. Fecha de nacimiento, por favor.
10: Mire, mi fecha es el 6 de julio del 60, pero más que nada es por una sobrina que tengo malita. Quiero saber si es bueno o es malo.
9: Regáleme la fecha de nacimiento de ella.
10: El 4 de diciembre.
9: Sí, señora.
10: De 1984.
9: Del 84.
10: Uh-huh.
9: A ella ya la han llevado a médicos.
10: Sí.
9: Le han hecho los exámenes.
10: Uh-huh.
9: A ella le han dicho muchas cosas. Pues la llevan donde los médicos y le han dicho muchas cosas. Pero el problema de ella es que ella no se cura.
10: Ajá.
9: Pues hermana, aquí estoy viendo y analizando. Según la fecha de nacimiento, que lo que ella tiene
10: uh-huh.
9: es completamente natural.
10: ¿Es natural,
9: sí, hermana? Sí, es natural. Es una enfermedad natural.
10: Uh-huh.
9: Lo que ella tiene no es nada postizo, ni daño, ni brujería, ni nada de estas cosas.
10: Uh-huh.
9: Lo que ella tiene es natural. A ella se le viene cayendo el cabello, ¿verdad?
10: Sí.
9: Se siente muy decaída.
10: Sí, así es.
9: Ella se siente muy decaída, tiene ganas de no hacer nada, absolutamente nada.
10: Mm.
9: Ha perdido las fuerzas, ha perdido hasta las ganas de vivir. Perdóneme que se lo diga de esta manera, pero ha perdido hasta las fuerzas, las ganas de vivir.
10: Uh-huh.
9: Lo que pasa, mi hermana, es que el daño no se lo hicieron a ella. Ella está totalmente limpia, pero la familia tiene mala vibra. La familia tiene malas energías. Yo le hago una pregunta. El papá y la mamá de esta señorita son separados, ¿verdad?
10: Sí.
9: Mire, su sobrina está totalmente limpia, pero el papá tiene un daño hecho por una mujer, por eso ellos se separaron y por eso ellos se aborrecen. ¿Y cuál es el problema aquí? El papá la lleva a un médico, la mamá la lleva a otro, y los médicos le dicen una cosa y le dicen la otra, pero no le dicen a ciencia cierta qué es lo que ella tiene.
10: Pues al parecer sí, uno le dice una cosa y otros otra, y la verdad pues ya no sabemos ni qué sea.
9: ¿Y usted me la puede llevar a mi consultorio?
10: Pues lo que pasa que ella ahorita no está conmigo, soy una tía de ella es mi sobrina.
9: Sí, señora, pero usted debe hablar con su familia para que me la traigan con la primera orina de la mañana, porque a través de la primera orina podemos descubrir muchas cosas más.
10: Dele,
9: y
10: sí.
9: Por consiguiente, si usted me visita con ella personalmente, podremos hacerle de inmediato un tratamiento. ¿Ustedes la han llevado a alguna otra parte o han buscado ayuda en otro sitio?
10: Bueno. Es que yo hace tiempo también, bueno, como ya tiene tiempecito, le comenté a un médico naturista.
9: Sí, señora.
10: Y le dio medicamento y cuánto, pero ella se dice, tía, es que yo no me siento bien y yo me siento igual y pues como que sí perdió la fe, ¿verdad?
9: La fe, ese es
10: entonces, el, sí. Si yo le vuelvo a decir esto a ella,
9: sí.
10: A lo mejor no me va a creer o no va a tener confianza.
9: Claro que sí. Bueno, uh-huh. entonces hagamos algo.
10: A ver.
9: Tráigame una fotografía de ella.
10: Sí, fotos sí tengo de cuando se casó.
9: Exactamente. Tráigame una fotografía de ella.
10: Uh-huh.
9: Y tráigame entonces la fotografía y tráigame agua bendita.
10: Ah, ok.
9: Tráigame la fotografía
10: uh-huh.
9: y agua bendita.
10: Bueno.
9: Usted misma viene y nosotros por medio de la fotografía le podemos hacer a su sobrina un trabajo a larga distancia.
10: Ajá. Uh-huh.
9: ¿Qué pasa? Ella se va a empezar a sentir bien.
10: Sí.
9: Ella va a empezar a sentir mejoría. Y cuando ella empiece a sentir el bien y la mejoría,
10: uh-huh.
9: usted le va a decir, mire, yo llevé la foto donde unos hermanos, uh-huh. ellos me dijeron esto, ellos la están haciendo una ayuda espiritual y por eso es que usted se siente bien.
10: Uh-huh.
9: Ahí nos va a tomar fe.
10: Dele, sí.
9: Ahí va a tener fe en nosotros y nos va a poder visitar.
10: Uh-huh. No, pues de hecho también yo dije, ahorita es mi duda que tengo. Yo también quisiera consultar, ¿verdad?
9: Sí.
10: Pero pues por lo mismo que yo ya tengo tiempo que soy madre soltera.
9: Bueno, aprovechamos cuando usted nos visite uh-huh. y de una vez tratamos el tema suyo.
10: Sí, ¿tengo que sacar cita o voy directamente?
9: Venga directamente a nuestro consultorio.
10: Ok.
9: Bueno, hermanita.
10: Gracias, hermano, muy amable.
9: Para servirle siempre. No echen saco roto lo que le estoy diciendo de su sobrina. Gracias por comunicarse. Bendiciones. Todos los días queremos que usted, mi querido hermano del alma, tenga buena calidad de vida. Es por eso que le invito, si sufre alguna enfermedad incurable, siente o ve con sus ojos, con lágrimas, que esos problemas y esas dificultades son causados por terceras personas, gente que usted les ha ayudado, que les ha dado la mano. No es feliz en el amor, se siente mal correspondido por su pareja, el dinero no le rinde, se le vuelve sal y agua, no ve el progreso en su vida. Se toma los medicamentos y no encuentra curación definitiva. Sufre usted desesperos, angustia, desilusión. Ve que el dinero, vuelvo y le repito, se le vuelve sal y agua, no le rinde. Y estamos, mis queridos hermanos del alma, queriendo que usted nos visite, queriendo que usted, mi querido hermano del alma, se dé cuenta que todo lo que queremos es su bienestar. Queremos devolverle su salud, queremos devolverle su vida, queremos que usted sea una persona sin necesidades económicas. Es por eso que a diario, mis queridos hermanos del alma, queremos que usted sonría ante una nueva vida. Ese rostro triste que produce la falta de dinero, ese rostro triste que produce la enfermedad o el desamor, debe desaparecer y estamos trabajando para poderlo lograr. 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Me informan que tenemos comunicación, tenemos llamada. ¿Hace cuánto nos viene escuchando?
11: Mire, ya tendré unos 6 meses, hermano.
9: Ah, perfecto. ¿Y qué le ha parecido nuestro programa?
11: Muy bueno, muy bueno. Yo le hablé hará unos 2 meses sobre unas preguntas de un hijo.
9: Ah, sí, señora.
11: Ahora mi preocupación es una nietecita que va...
9: Regáleme la fecha de la niña.
11: 27 de enero de 2007.
9: 27 de enero del 2007. Uh-huh. ¿La niña con quién vive?
11: Con su mamá y su papá.
9: Con su mamá
11: Ellos
9: y su papá.
11: Ellos viven en Sabinas.
9: Ah, perfecto. Ellos viven en Sabinas. Ajá. Uh-huh. Regáleme, por favor, el primer nombrecito, su primer nombre.
11: María.
9: María. Señora María, 27 de enero del 2007. Uh-huh. La niña vive con los padres.
11: Así es.
9: ¿La niña ha manifestado algún sueño extraño?
11: Sí.
9: Ah, bueno, póngame pues cuidado lo que le voy a decir. Uh-huh. En esa casa hay una mala energía. Uh-huh. En la casa donde vive la niña, uh-huh, hay una mala energía y se le está manifestando a la niña, ¿oyó?
11: Sí.
9: Esa mala energía se le manifiesta a la niña. Uh-huh. Y esto le está perturbando a la niña su vida normal.
11: Sí.
9: Le voy a decir por qué, porque uh-huh, muchas veces la niña tiene presencias,
11: sí,
9: siente presencias,
11: uh-huh,
9: y esto le puede perjudicar a la nieta, a su niña, uh-huh, más adelante.
11: Así es.
9: Cuando hay un espíritu en una casa, en un hogar, siempre lo... ¿Usted no ha visto que de la noche a la mañana los perros empiezan a aullar?
11: Sí, bastante, ahí.
9: ¿Y es ahí?
11: Sí.
9: Ah, bueno.
11: Tiene perritos y empiezan ellos a ladrar y yo cuando a mí me toca quedarme con ella,
9: sí,
11: yo me pongo a rezarle.
9: Exacto.
11: ¿Verdad? Pero ahora la niña ya no duerme porque dice que en la casa de su bisabuela,
9: sí,
11: ve una niña sentada en una mecedora.
9: Ah, perfecto.
11: Y que le dice que vaya, pero ella dice que ella no le hace caso porque como no es su amiga,
9: sí,
11: no va. Entonces, en su casa de mi hija dice que mi hija vio una niña con un cabellito largo,
9: sí,
11: negro.
9: Sí.
11: Pero la niña no quiere estar adentro de su casa, quiere estar afuera nada más.
9: Perfecto. Esto es una entidad que hay allá, ¿oyó?
11: Uh-huh.
9: Esto es una entidad que hay allá y por ser una entidad que hay allá, necesitamos hacerle primero que todo una limpia a la casa.
11: Uh-huh.
9: Y apenas hagamos la limpia a la casa, mandarle algo para que lo entierren allá.
11: Muy bien, hermano.
9: Para que esto desaparezca.
11: Muy bien.
9: Necesitamos enterrar unas cositas en esa casa y necesitamos, donde la niña duerme, entregarle uh-huh, una protección para que, sí, usted la coloque debajo de la cama.
11: Sí.
9: Eso es lo que hay que hacer.
11: Sí.
9: Y verá que la niña empieza a quitársele, todo esto que está sintiendo la niña, se le va a empezar a quitar.
11: Uh-huh.
9: Pero sí necesitamos que nos visite para poderle entregar las cosas.
11: Sí,
9: que...
11: Sí, claro que sí, hermano. Mire, ellos vienen de esta semana a la otra porque inclusive mi hija no le han llegado 3 cheques que está esperando en su trabajo. No
9: de su
11: sé
9: trabajo.
11: A qué se deba que se lo hayan detenido. Ya lleva 1.5 meses sin el salario.
9: Imagínese, ¿ah?
11: ¿Verdad? Entonces ella no puede moverse porque pues
9: no hay de dónde.
11: Entonces yo era lo que quería, que me trajeran a la niña para sí, que ustedes la vieran, ¿verdad?
9: Perfecto, si nos trae la niña mejor, ¿yo?
11: Sí, claro.
9: Igual,
11: que sí, hermano.
9: Hay que entregarle una protección
7: y hay que darle algo para que limpien la casa. Y esto,
11: oiga, hermano,
7: y esto desaparece completamente.
11: Lo que pasa es que su suegra siempre anda con gente mala, mala de que hace maldades.
7: Ah, imagínese, peor todavía.
11: Y siempre ella ha querido quitarle la niña.
7: No, nosotros la protegemos, no se preocupe.
11: ¿Verdad?
7: No, nosotros la protegemos y no se preocupe, tranquila.
11: Porque mi hija pobrecita, ella siempre pues ha vivido mal ahí con esa familia. Viven enseguida.
7: Imagínese.
11: ¿Verdad? Entonces, la suegra sí es muy canija, como dice que no fue mujer para su hijo.
7: Yo me imagino que ¿verdad? No.
11: Entonces, mi hija sufre y pensamos que algo le haya hecho también a mi hija.
7: Pero yo necesito, bueno, cuando su hija venga, voy a mirar a su hija para ver qué es lo que pasa.
11: Bueno.
7: Y ahí le digo todo, ¿yo?
11: Claro que sí, hermanito.
7: Bueno, hermana.
11: Yo como quiera le hablo para sacarme la cita, ¿verdad?
7: Perfecto, sí, señora.
11: Muy amable, hermana.
7: A usted. Muchas gracias, ¿oyó?
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7: A través de nuestro programa, queremos que usted salga adelante. Queremos que usted, mis queridos hermanos del alma, dejen atrás las desgracias. Queremos que dejen las calamidades, queremos que dejen las dificultades atrás, los problemas. Queremos que usted sonría ante las calamidades correspondientes y decirle que aquí estamos. Y decirle que como mentalistas, como hombres de poder, usted me llama y yo le voy a decir absolutamente todo. Le voy a decir de dónde vienen sus problemas, por qué de la noche a la mañana se siente cansado, por qué usted en este momento tiene problemas o siente que todo lo que le está pasando es mental, siente que emocionalmente no va bien, se siente desesperado espiritualmente, físicamente, su cuerpo se ha venido desgastando. Yo lo invito, mi querido hermano del alma, porque a través de un rastreo espiritual le voy a poder curar, le voy a poder sanar y lo voy a ayudar a salir hacia adelante. Es por eso que a esta hora quiero que usted, mi querido hermano del alma, sea correspondido en el amor. Quiero que usted viva en paz en su casa. Quiero que usted convierta todo lo malo en cosas positivas. Ahora, si usted ha perdido peso, tiene molestias para caminar, siente que poco a poco su cuerpo se va desgastando, tiene o sufre gastritis, no puede alimentarse bien, la comida le cae pesada. Caballero, usted que me está escuchando, sufre impotencia, eyaculación precoz, las mujeres frigidez e inapetencia sexual, este mensaje es para usted. 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Y así llegamos a la parte final de nuestro programa. Lamentablemente el tiempo en la radio es muy corto, pero aquí estamos, aquí seguimos, como siempre, ayudando, orientando y sirviendo, porque es la mejor misión que nos ha dejado nuestro Padre Celestial aquí en la Tierra. Este programa se hace todos los días para usted que me está escuchando, usted que sufre en el amor, usted que enamora y fracasa, que el dinero no le rinde, que se siente mal correspondido. Desde que llegó a los Estados Unidos no encuentra esa oportunidad de vida. 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Gracias por escucharnos. Gracias por participar.
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2: Shalom, mi reina. Silvestre, mi hermano. Sírvete otro.
3: ¿Cómo dice?

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